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3: Y efectivamente, aquí estamos una mañana más para darte los buenos días desde la estación Dents número 1 del país. Bienvenido, bienvenida al Morning Show de los 40 Dents en este jueves, casi fin de semana. Hoy, 14 de mayo de 2026, hoy es el Día Continental del Seguro. Si te van las celebraciones religiosas, hoy es el Día de la Ascensión y según el Santoral, hoy es Santa Enidina, Santa Gema y Santa Cora. Así que si te llamas así, muchas felicidades. ¡Venga, comenzamos!
4: Eso es. Tú sí que sabes, José. Dale duro.

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2: Espérate un momento, vamos a resetear el BPM. No, no, es que no podemos comenzar tan arriba porque si no, nos quedamos sin disco por la mañana. No tenemos nada más potente que vaya más BPM que este single de Dimitri Vegas y Like Mike. Igual sí, pero más

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0: por cualquier motivo, buenos días. Esta es tu radio. Este es uno de los singles más potentes del momento. Lo último de Fishers y Tones and I.
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0: Es verdad, es que ponemos cosas muy bailables y muy festivaleras. Ya sabes que en cualquier momento, aunque sea temprano, podemos transformar tu mañana en un auténtico festival. El atasco en un festival. El ratito de entreno en un festival también. Claro, buenos días.

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0: Juntos en Madrugón, este single. Es lo último de Anima y Lisa de Blackpink, se llama Bad Angel, un éxito.
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toda la gente que se despierta hasta ahora, enciende la radio, para ti que vas ahora mismo en el coche, al trabajo, o para toda la gente que nos escucha ya trabajando o teletrabajando en este jueves o haciendo deporte hasta ahora de la mañana, puede que tú vayas al contrario que el resto. Acabes de salir de trabajar, que eres de los del turno de noche y nos vas escuchando de camino a casa. Bien, para todos y para todas, para toda la gente que, como digo, está en movimiento, pinchamos este single desde los 40, Dance Reserva, la música de Light Force, Join Me.

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2: Regresamos al presente de la música electrónica. Suena para ti tempranito. Lo último de Bob Sinclair.

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1: Ahora conectados a la música de Jennifer López y David Guetta. Esta es su colaboración, se llama Save Me Tonight.

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y los efectos colaterales diarios de tener que levantarse a una hora que no es natural. No, no, no, a mí por mucho que me digan, no, es que el ser humano está preparado para madrugar. Sí, no, sí, preparados estamos, está claro, pero con alarma siempre, ¿eh? Yo no me puedo despertar sin alarma. ¿Cuántas alarmas han caído en este jueves 14 de mayo de 2026? Unas poquitas. Yo esta mañana he necesitado unas cuantas. Ayer

0: más de volumen a los 40 Benz. Lo que tengo preparado para ti, para los próximos 3 minutos y 22 segundos, va a merecer la pena. Sí, claro, sube el volumen.
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0: también te lo digo yo a ti. Let's go.
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0: Sí, esta semana es disco nuevo. Buenos días.
3: Buenos días, José. Buenos días, Dancer. Por fin, Juernes.
0: Sí, es verdad, ¿eh? Casi fin de semana ya. El cuerpo lo sabe. Esto es lo último de Kunes y Voice Noise.

0: Por la mañana, buenos días. Espero que estéis muy bien, ¿eh? Claro que sí. Vamos a hacer una conexión ahora mismo, ¿eh? En directo. Con el coche de una persona normal que escucha los 40 Dents por la mañana. Todos los coches a esta hora de la mañana de todos los danceros van a este volumen y con este nivelón, porque esto es nivelón. Buenos días.
1: José, buenos días, José. ¡Vamos! ¡Hay que subir el volumen! ¡Vamos ahí! ¡Vamos! ¡Es jueves! ¡Es jueves! ¡Jueves! ¡Vamos!
0: Mira qué volumen de música.
1: ¡Arriba!
0: Nuestro amigo El Choco, le quiero mandar a él y a Almudena, a su pareja, un abrazo muy fuerte. El otro día me enviaron una tartita, que fue mi cumpleaños, y ayer soplé las velas por ellos. Encantado, de verdad, ¿eh? Un detalle muy bueno. Muchísimas gracias, ¿eh? Muchas gracias. Venga, vamos a conectar con otro coche de una persona normal que escucha los 40 Dents por la mañana. Para mucha gente dirá, oye, pero muy normales los que escucháis los 40 Dents no sois, ¿eh?
2: Vamos José, a los buenos días, mi José.
0: Buenos días.
2: Aquí Javi de Guadalajara. Qué alarma. 5 minutos antes, todos los días de que suene, ahí tengo abiertos los ojos para no despertar a la mujer y a los dos niños. Mañana festivo, José, te voy a echar de menos. Buen día y dale duro, Pepón.
0: Pues yo por la mañana me despierto con la alarma. Normalmente con la tercera alarma me despierto, pongo un pie en el suelo, me tropiezo 4 veces, piso 5 veces al gato, despierto a media familia y luego ya salgo de la habitación.
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0: Os voy a pinchar un disco que tenemos en rotación nuevo esta semana. Es un single que nos envió David Guetta antes que a nadie. Es una versión personal que él hizo para pinchar en sus sesiones y que finalmente ha visto la luz. Es un disco que pinchamos ya hace casi 20 años en la radio. Además tiene un sample muy chulo. ¿Os acordáis del Music Somewhere With You de Stardust? Lo ha mezclado. Esto solamente lo puedo hacer David, al que mando un abrazo y le vuelvo a pedir las entradas. No me

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no toda la Comunidad de Madrid, Madrid municipio, hay mucha gente que tiene fiesta, es San Isidro, Labrador. Quita el agua y pone el sol, ¿no? Es así como se dice. Mira qué risita, mira qué risa. Mira qué risita. Espérate, más risas. Hoy vamos a hablar de risas, ¿eh? Sí, vamos a hablar de risas. Qué bonito reírse, ¿eh? Ya vale que hay algunas que son contagiosas. Ayer estuve con un amigo y me estuvo contando una batallita de esas que me gustan a mí, que luego me sirven para haceros preguntas aquí en la radio por la mañana. Y me decía que hace poco estuvo haciendo un examen y que el examinador, pues, tenía un bichito en la nariz, tenía un moquete en la nariz y que cada vez que lo miraba, pues, no podía evitar reírse, hasta el punto que tuvo que salirse del examen porque...

0: 55-12, ya sabes, hoy hablamos de risas. Eso es.
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0: Venga, vamos a darle un poco de rollete este jueves con la música de Hugel y Solto. Esto se llama Llamada.

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2: Hola, José. Soy Paul. Hoy tengo un partido de fútbol que si ganamos, ganamos la liga. Dame mucha suerte. Adiós.
3: Oye, Paul, que vaya muy...

0: La Liga, mucha suerte, ¿eh? Y lo extendemos a toda la gente que tenga hoy algo importante que hacer y que conseguir. Lo mismo simplemente es ser feliz, reír un poquito y ya está. Pues bueno, si es eso, está bien. Estamos hablando hoy de eso precisamente, de reír. Hoy queremos saber cuál es esa situación inoportuna en la que no pudiste contener la risa. ¿Te pasó en una entrevista de trabajo? ¿Sucedió algo en esa entrevista de trabajo en la que no pudiste aguantar la risa? No sé, lo mismo fue... Está muy feo lo que voy a decir, pero estas cosas suceden. En un funeral, ¿eh? ¿Esto qué dices? Que no me puedo contener la risa. Que no puedo parar de reírme, claro. Está feo, pero sucede, claro. En mitad de una celebración religiosa, no sé. O lo mismo fue en una convención. Tenías ahí a todos los jefes, a todas las jefas, y tú que no podías aguantar la risa, ¿eh? Que estabas ahí ya de color morado. Bueno, pues cuéntame, ¿vale? 680-45-35-12. Que cuando viene la risa, ¿eh? Cuando viene la risa, es que uno no se puede aguantar, ¿eh? Y además es que hay algunas risas que son contagiosas. A mí, por ejemplo, esta me hace reír.
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0: Vale, ya que si no, no puedo hablar. Oye, una cosa importantísima. Estos artistas estarán pinchando en Olica Festival. Los 40 Dents es la emisora oficial. Este festival se celebra en Calahorra, en La Rioja. Y oye, pues tiene muy buena pinta, la verdad. Ellos son Blaster Jacks y este es su single, Unfaithful.

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0: Nati y Kato. Te hablo de la versión original de este single. Esta es una versión rejuvenecida que han sacado para este año 2026 y que no paramos de pinchar en la radio porque se ha transformado en un éxito. Esto nos gusta, aunque si te gusta la música Remember, presta atención.
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0: Esta noche a las 10:09 en Canarias, Juanjo Martín te espera en los 40 Dents. Que sirva este single que hizo con Rebeca Brown como aperitivo. Venga.

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gusta mucho It Goes Like Na Na Na. El single de Peigu, que no para de hacer versiones, que no para de moverse por muchísimos puntos del planeta, llevando su música, haciendo sesiones. Nos gusta mucho esta artista, ¿eh? A mí me gusta mucho Peigu. Tuve la ocasión de disfrutarla en directo, en vivo, en el cierre de Ushuaia Ibiza hace un par de años, junto a Bicep, y la verdad que lo pasamos fenomenal. Y puso un músico de esos de mención, ¿eh? Y eso nos gusta. Esas cosas son las que tenemos que contar a través de la radio siempre. Cosas buenas de los artistas, también las malas, ¿eh? Pero cuando lo hacen muy bien, pues hay que decirlo también, claro.

0: 680-45-35-12. José desde Barcelona, buenos días.
1: Sí, a ver. Esto es como unos recuerdos. ¿Te acuerdas cuando éramos pequeñicos que no íbamos a casa del primo o a casa de un colega a dormir?
0: Sí.
1: Y lo típico por la noche que venía la madre o mi madre y decía, venga ya a dormir, pim pam, y empezábamos con las risitas y jijijá, y venía y te echaba bronca y te volvías a reír, y jijijá. Sí. Esas noches eran tremendas, unas risas que pagué.
0: Es verdad, ¿eh? Yo las recuerdo, yo también las viví, Ahí con los amiguetes, claro, y la risa, que viene, Tengo una nota de audio pendiente desde hace ya un buen rato. No sé si Iris habrá entrado ya al cole, me imagino que sí, pero bueno, para eso tenemos nuestro podcast, donde puedes escuchar cualquier sesión matinal que hacemos aquí a diario desde las 7 de la mañana, una hora antes si escuchas la radio desde Canarias. Tenéis que buscarlo en la web app de los 40 y principales agregadores como sesión matinal. Y ahí os aparece el careto del que os habla, José Manuel Duro. Vamos a escuchar la nota de audio. Buenos días.
2: ¡Josema!
0: ¡Hombre, Josema!
3: Queremos felicitarte.
2: Queremos felicitarte.
3: Que por problemas técnicos no pudimos en 2 o 3 días.
0: ¡Ah, por Dios!
2: Que por problemas técnicos no pudimos felicitarte 1 o 3 días.
3: Luego, saludar a la abuela.
2: Saludar a la abuela.
3: Que nos escucha todas las mañanas.
2: Que nos escucha todas las mañanas.
3: Y después... Venga tú.
2: Dale un beso de Iris y Eduro.
0: Familia, no os preocupéis, no os preocupéis absolutamente nada, porque sois los primeros que me felicitáis ya para mi cumpleaños de 2027. Así que muchísimas gracias de corazón, de verdad, me ha hecho muchísima ilusión. Os voy a dedicar un single.
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0: 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Es la música de un artista que se llama John Summit. En este 2026, hace unas pocas semanas, ha sacado un álbum que se llama Shade of Blue. Y la verdad que tiene cosas impresionantes. Este es su trabajo con Julia Church.

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de productores que son de Ámsterdam. Estos tíos han trabajado con 54 Ultra, que por cierto estuvo tocando en Coachella hace unas semanas. Una actuación fantástica. Este parece ser que va a ser el single de este verano 2026, o desde luego uno de los que más suene en Ibiza durante todo este verano.

0: 40 Dents. Hablaremos en el Morning Show con Arturo Grau, que como todos los viernes nos presentará los candidatos a entrar en rotación esta semana. Estos tíos, Another, tienen nuevo single que este fin de semana te voy a pinchar antes que nadie en la radio, en Clímax, ¿ok? Así que ya sabes que el sábado por la mañana, desde bien tempranito, y el domingo también, te espero por la mañana en los 40 Dents con buena música para empezar bien la mañana del fin de semana. Ya sabes, cita que no puedes olvidar.
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0: ya sabes, si madrugas, te espero desde bien temprano en la radio. Vamos a nuestra sección, lo pongo o lo rompo, ya sabes cómo funciona esto. Mensajitos al 680 45 35 12, te convertimos en DJ. Dime si este single lo tenemos que seguir pinchando en los 40 Dents o no.
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0: Es una artista que se ha dado a conocer a través de sus vídeos en internet. Es muy jovencita. Esto es lo primero que pinchamos de ella y ha versionado un clásico que para mí era intocable, pero lo ha hecho muy bien, ¿eh?

0: versión que ha hecho Alisa, una DJ jovencísima de Reino Unido. Y me sorprende que con su juventud haya hecho una remezcla tan madura al clásico de Inner City, Good Life. Estos clásicos, yo siempre opino que no los puede tocar mucha gente. Es verdad, ¿eh? Personas autorizadas para tocar estos clásicos. Uf. Cal Cox, Marco Carola, pocos más, ¿eh? Frankie Rizzardo. No muchos más. Y esta chica es muy joven, tiene futuro, ¿eh? Pero vamos a decidir ahora mismo si este single tiene que seguir sonando en los 40 Dents o no. Lo mismo no es el sitio. Lo mismo hay que pincharlo en otro programa especializado, no sé, en el ritual de Abel de Kid, no sé. Vamos a escuchar, venga, buenos días.
1: Tiene futuro, ¿eh? Vamos,
0: venga. Parece que ha gustado por ahí, ¿eh? Barcelona. José, muchas gracias, buenos días.
2: Buenos días, desde Canarias. Sí, sí, déjala, déjala. No la rompas.
0: Muy bien.
2: Es un temazo.
0: Sí, es verdad. Cómo me gusta a mí el acento canario. Buenos días a toda la gente que nos escucha desde las islas.
3: Qué va, José, qué va. Esto no es para nosotros. Rómpelo.
0: Bueno, veo que para algunos de vosotros sí, ¿eh? José, buenos días. Aquí Mari del Brook. Oye, se queda un poco flojito. Rómpelo. Vale, venga, vamos anotando. Rocío desde Sevilla, por ejemplo, sin embargo, está encantada con este single. Dice que lo dejemos. Buenos días.
4: A ver, no, tío.
0: No, sí.
4: Cuando peta,
0: ¿sí?
4: ¿Vale? Cuando está con el bombito.
0: Sí.
4: Mira, ahora, por ejemplo, ahora. Sí. Ahora.
0: Ahora sí, ¿no? Ahí. A ver.
4: Aquí está guapo.
0: Sí.
4: Pero es como un poco. No sé.
0: Bueno, surgen dudas entonces con esta remezcla de Alisa. Vamos a escuchar a Marta. Marta, cuéntanos un chiste. Venga, buenos días.
5: Buenos días, yo lo pongo. Dice Paco, ¿han llegado las niñas del colegio? Que hoy era su último día. Dice, sí, sí, se han llegado, están ahí. Dice, vale, ¿y las notas? Dice, hombre, pues yo las noto bastante contentas. Pero como era su último día.
0: Ojalá todos los padres así, ¿eh? Ojalá. Oye,

0: Y nosotros alguna mañana más lo vamos a seguir pinchando en los 40 de, ¿vale? Gracias a todos por vuestras notitas de audio. Llegamos ya mismo a las 10, 9 en Canarias. No desconectes.
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1: 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Contigo José Manuel Duro en Los 40 Dance hasta la 1 de la tarde, mediodía, si escuchas la radio desde Canarias. Un auténtico placer pinchar música para ti, éxitos que fueron número 1 en nuestra radio, como este, el Proper Education, el bootleg de Eric Wright a Pink Floyd.

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0: Esta semana es novedad en los 40 Dents, así lo presentó Arturo Grau, donde nacen los futuros éxitos de la música electrónica en esta casa, en los 40 Dents Club. Es lo último de Fisher con Tones and I. Esto se llama Favor.
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3: Solamente musicón dance sonando en la radio número uno de música electrónica en España. Ahora vamos a utilizar un single que vamos a dedicar especialmente para la gente que tenéis la radio encendida a esta hora de la mañana. Sonando Five More Hours, el single de

0: fantástica. Está sonando la producción de Anima y Lisa de Blackpink. Han colaborado. Sonido progressive melodic en los 40 Dents. Esto se llama Bad Angel.
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3: Aquí tienes sonando la música de Bob Sinclair. Mañana a las 10 de la noche, 9 en Canarias, te espera en Los 40 Dents con su radio show. Este es su nuevo single.

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2: Siempre conectados por el Dengs. Y contigo que nos escuchas en este jueves a primera hora de la mañana. Me comentabais que hoy hay mucha gente que está teletrabajando. Bueno, pues un saludo, ¿eh?, para todos los que teletrabajáis y trabajáis desde la ubicación habitual. Está sonando la música de Soundtrack.

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1: Vamos ahora con la música de un artista que este verano tiene su residencia en Ibiza y allí seguro que pinchará muchas veces este trabajo del que te venimos hablando durante

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2: Últimos minutos en esta hora. En nada llegamos a las 11 de la mañana, 10 en Canarias. Aquí tienes una vocal icónica de la música electrónica.

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0: la música dance. New Religion, lo último de Bebe Rexha. Hemos estrenado nuevo ahora con un exitazo sonando.
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1: Escuchas los 40 Dance, contigo José Manuel Duro. Buenos días, si acabas de llegar, si acabas de conectar con la radio Dance número 1 del país. Está sonando, como siempre, un éxito global. El de Cyril, con este single, se presentó en todo el mundo. Stanley

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0: El éxito de Underworld, esto se llama Bon Sleepy. En nada, en unos segundos, tienes girando la música de Nicky Romero, artista confirmado en el line-up del décimo aniversario de A Summer Story. Se celebra el día 19 y 20 de junio en Madrid. Los 40 Dance es la emisora oficial.
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0: 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En la número uno en Dance Music conectamos con el éxito de Nicky Romero, un artista que por su sello lanza cosas increíbles como este tema, The Moment.

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2: Añadimos al tracklist de la sesión matinal de este jueves, casi fin de semana, el disco de Huey Lizzolto. ¡Qué rollete tiene esto! ¡Jamaican!

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2: En los 40 Dengs está sonando la música de Rufus Du Sol, esta remezcla de Pax brutal, al Inner Bloom, su grandísimo éxito.

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0: festivo para gente que nos escucha en Madrid, es el día de San Isidro. Bueno, pues para todos los madrileños y madrileñas ya de manera anticipada, estamos pinchando esta versión 2026 al Chant de Lights Up.
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1: En los 40 Dance estamos siempre con un ojo puesto en lo que sucede en el epicentro mundial de la música electrónica en la temporada estival en Ibiza. Este disco triunfó hace unos cuantos años allí y desde entonces no lo sacamos de nuestra maleta. La música de Adam Port. Esto se llama

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2: Y ahora mismo conectados a un álbum que se llama Control Escape, el segundo que hace como artista. Este es el trabajo de John Summit con Julia Church, State of Love.

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1: Quiero que te vengas un poquito arriba en este jueves, en este casi fin de semana, con la música de Robin S, esta remezcla de Steve Angel al Show Me Love.
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0: 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Esta es su versión al Don't You Want Me de Felix. No God, es así como se llama.
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0: Bajamos un poquito el BPM en este jueves, ya en el mediodía, y tenemos sonando un tema que fue número uno en esta casa hace más de 20 años. El disco de Ayo con Nadia Ali, Rapture. Se lo vamos a dedicar hoy a toda la gente que en este mediodía está escuchando los 40 Dents como tú. Gracias por tener la radio puesta, gracias por tener la app de los 40 encendida en la zona verde. En los 40 Dents, buenos días.

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1: Y ahora mismo conectados a la música de estos artistas que lo están partiendo con este single a nivel global. Hoy mismo.

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1: Llegamos al final de la sesión matinal de los 40 Dents en este jueves. Mañana, aunque mucha gente en Madrid tiene día festivo, yo madrugaré. Te espero aquí en la radio, sí, mañana viernes, a partir de las 7 de la mañana a las 6 si escuchas en Canarias. Que tengas un feliz jueves. Hasta mañana, adiós.

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1: Hola, hola, hola. Muy buenas tardes, familia. Bienvenidas, bienvenidos a nuestra sesión de jueves, pre-party del weekend en los 40 Dance. ¿Qué tal marcha tu día? Pues espero y deseo que muy, pero que muy bien. Estaré contigo para acompañarte en tu tarde de trabajo, de estudio, de entrenamiento, de paseíto, en la vuelta a casa, con tracazos como el de Just the Jackstyle y John, Turn the Lights Off, hasta las 9, 8, si andas por Canarias, momento en el que llegará Abel Ramos con los 40 Dance Reserva. Antes, seguimos con Bennett, John Summit, The Ball, Julia Church y Martin Garrix.
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1: Con Dua Lipa, allá donde estés, gracias de corazón por elegirnos. Pajaricas, pajaricos, feliz baile.

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2: La cosa va de melodías. Tras John Summit, The Ball de Julia Child con Shades of Blue, un reserva de Planet Fun.

0: Si te gusta el Remember, de lunes a viernes a partir de las 9 de la noche, 8 en Canarias, los 40 Dance Reserva, con Abel Ramos. Despedimos a Fragma y María Rubia. Hola, Afrojack, Sia y David Guetta con Awake Tonight.
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0: Familia, los creadores de Relax My Eyes, Another, con uno de los tracazos del año junto a 54 Ultra, Told to You, ahora Madhouse.
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1: Familia Dancera, giraban Gordo y Rainier Sonnevel con Loco Loco desde Spinning Records, sello que tiene su huequecito cada fin de semana en Los 40 Dance Club, el programa donde nacen los futuros éxitos de esta tu casa, Los 40 Dance. Y hablando del programa de las novedades, mañana, como cada viernes, te contaré cositas en el Morning con José Manuel Duro. La semana pasada te recomendé varios. Luego los lunes te hablo de las entradas y algún bonus que ha sonado en el programa. En Cero Coma, para finiquitar esta hora, tengo a Pabs and Scar y a Creeds. Un poquito de pajareo no viene mal, ¿eh? Sobre todo si estás entrenando a estas horas de la tarde. Ah, y hace un ratito te pinchaba Madhouse, que versionó a Madonna, que lanza la segunda parte de Confessions on a Dance Floor este próximo verano. Y además acaba de ser remezclada ni más ni menos que por Peggy Goo. ¿Qué? ¿Le damos al pajareo? Pues con Creeds.
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1: Hola familia, muy buenas tardes. Inaugurada ya nuestra segunda horita, sobremesa electrónica en la que no te van a faltar tracazos como el de Máquina Time con Dimitri Vegas, Like Mike, Marlon Hostaff y DJ Konic. En nada, Jonas Blue y Maliz. Algo de Alesso con One Republic, Ali, Jaden Bowsen, David Guetta, una de nuestras novedades, Fisher y Toons and I, Amor a primera oreja por Age of Desire, como también lo fue en su día por esta delicia sonora de Minister de la Funk y Jocelyn Brown, Believe.

0: 27 segundos vas a conectar con una novedad. 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
2: Y de un futuro éxito, como es Favor de Fisher y Toons and I, a uno que ya lo es, de Alesso y One Republic, If I Lose Myself.

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1: Tracazo el de Jaden Bowsen y David Guetta, Upside Down. Por cierto, el Pajarín lanzó hace unas semanitas Lighthouse. Échale una oreja y a lo mejor cae como bonus en los 40 Dens Club. En nada, Anima y Lisa, Bad Angel ahora, Reserva.

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1: 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Familia, giraban Mestiza desde su álbum Spanish Chica, la colaboración junto a Taylor en Enamora. Echa una oreja al discazo y al videopodcast. Primeras invitadas, ¿en dónde está el after con José Manuel Duro? El lunes salió el segundo episodio y así cada 15 días. Toda la info en la app y web de Los 40 Zona Verde. Por cierto, el martes fue el cumple del pajarín, ¿eh? Llegan Topic y A7S, Breaking Me.
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1: Hola familia, muy buenas tardes. Inaugurada ya nuestra tercera horita con uno de los tracazos del año, New Religion, la colaboración de Bibi Rexha y Faithless, dentro de un EP de la cantante con tres cortes, el más dancero, el que te acabo de poner, aunque los otros dos merecen y mucho la pena que les eches una oreja para que compruebes la cantidad de registros que tiene esta pedazo de artista de la que te hablamos en nuestra sección de Notis. Pásate por la app y web de Los 40. Estamos en la zona verde. Nada, Kiki, Kunz, Boys Noise, Los Frequencies y Calvin Harris.
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1: Qué buena la revisión de Kiki para What's a Girl to Do, ficha la de Luftdruck y por supuesto el original de Fátima Yamaha. En nada, los Frequencies, Junior Jack, Global DJs. Ahora abrimos Out Loud, el álbum de Kunz, con el Boys Noise Getaway.

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1: Vamos, familia, de jueves, pre-party del weekend y el fin de se siente. Giraban Hugel y Salto con Jamaican Bam Bam va a tener su parcelita en ese álbum debut de Hugel que llega en el mes de junio. Ahora, un Ibiza Classics, en nada el proyecto Dax House con A-Track y Armand Van Helden. Con él nos quedamos, porque este es uno de sus himnos. Armand Van Helden, You Don't Know Me.

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0: Hola familia, muy buenas tardes. Inaugurada ya nuestra cuarta horita con Juste, Jack Style y John. Turn the lights off. En nada, David Guetta, Bibi Rexha, John Summit, The Ball, Julia Charts y por aquí Pitbull. Con Nillo, Give Me Everything.
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0: del club del Beyond the Streams con I'm Good Blue, David Guetta y Bibi Rexha. En nada, himnos de Eric Prydz, André Tannenberger y por aquí una de nuestras novedades, John Summit The Bold y Julia Charts con Shades of Blue.
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0: Get Over Dry con Oliver Heldens, que lanzó hace poco Run, y Becky Hill, que ha hecho lo mismo con Hands On Me, llegan Afrojack, Sia y David Guetta.
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0: los 40 Dance, Another 54 Ultra, desde Nowhere Records, uno de los tracazos houseeros del año. Told to You. Ahora cambiamos el ritmo.
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0: y Martin Garrix, que va a lanzar colaboración con Ed Sheeran. Fue grabada en el año 2014, uno después estrenada en el Ultra de Miami y luego guardada en el cajón. Y por fin verá la luz ese featuring tan esperado de Martin Garrix y Ed Sheeran, y caerá como bonus en los 40 Dance Club.

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1: Tracazo el de Axwell e Ingrosso. En nada, cerramos ahora con Martin Solveig, John Summit, Heila y Blaster Jacks.

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1: Hola familia, muy buenas tardes. Inaugurada ya nuestra quinta hora con Dimitri Vegas, Like Mike, Marlon Hostaff y DJ Konik, Back in a Time, Nada, Calvin Harris y Clementine Douglas, Fisher y Toons and I con Favor, una de nuestras novedades, Ibiza Classics de los Silicon Soul. Esas joyitas sonoras suenan cada domingo en la tercera hora de Clímax con José Manuel Duro, que por cierto acaba de estrenar el segundo episodio de ¿Dónde está el After? Info en la app y web de Los 40. Estamos en la zona verde, ahora remezclón de Tiesto.
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1: Gracias por estar ahí y por apuntarte a un baile más y a disfrutar de la tarde y de tracazos como el de Fisher y Toons and I, Favor, una de nuestras novedades y un futuro exitazo, como ya lo es este Ride On de los Silicon Soul. 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

0: los 40 Dance de Bausa con Magnetic, ficha el remezclón que acaban de lanzar hace poquito. En nada, Anima y Lisa con Bad Angel. 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

0: canción de Calvin Harris en este año, su featuring con Kasabian en Release the Pressure. La segunda llegó el viernes pasado con Yassi, Satisfy, uno de los bonus que ya te pinché en los 40 Dance Club, y una de las recomendaciones que también caerán en mi sección del programa en el Morning con José Manuel Duro. Mañana te esperaré en la matinal aquí en los 40 Dance. En nada, Global DJs toman ahora Anima y Lisa, Bad Angel.
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1: Hola familia, muy buenas tardes. Inaugurada ya nuestra sexta y última hora con New Religion, el tracazo y la super colaboración de Bebe Rexha y Faithless. Si quieres saber algo más del artista, tienes una noti en la app y web de Los 40. Estamos en la zona verde. Y para ti, que estás de vuelta a casa o trabajando ya, arranca el turno de tarde-noche, de entrenamiento, de estudio, preparando la cenita. Gracias a todas y a todos por estar ahí. Llegarán tracazos de los Chemical Brothers, Kunz, Boys Noize, Martin Solveig y Let's Go.
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0: Familia Dancera, cuando uno trabaja a gusto, las cosas funcionan. Colaboraron en el segundo álbum de Kunz con Fashion y lo han vuelto a hacer en el tercero, Outlaw. Se llama Getaway, el featuring de Voice Noise con Kunz.
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1: Cambio de ritmo y recta final en esta sesión de jueves. Alesso y Pendulum giraron con Fade en Nada. Una de nuestras entradillas de la semana, Just the Way You Are, de Milky, la remezcla de David Guetta. Ahora, el gran Gigi D'Agostino.

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1: Hola, hola, hola. Muy buenas, familia. Llegamos al final, casi casi, de nuestra sesión de jueves, pinchando tracazos de Gordo y Renier Sonnevel, con Loco Loco, Michael Galfan, Hugo El Solto, El Gran Avicii, Nicky Romero y tantos que giraron desde primera hora de la tarde. La fiesta sigue con Abel Ramos y los 40 Dance Reserva. Sonido Remember 100%. A continuación, 30 años no son nada con Juanjo Martín, nuestra conexión ibicenca en Beach Beach con José Manuel Duro y Hasta el Amanecer Deluxe. Mañana más en el Morning con José Manuel Duro para contarte cositas de los 40 Dance Club. Y a partir de las 3 de la tarde, 2 si estás en Canarias, en el día de San Isidro, para abrir el fin de semana cantando. Y bailando, por supuesto. Info en redes, notis, podcast y playlist en la app y web de Los 40 Zona Verde. Cierro con Safe Sisters, antes un poquito de melodión.
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1: Con Martin Garrix, Oaks y Declan J. Donovan, esto va de mi corazón al tuyo. Gracias por estar ahí.

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1: Hola, ¿qué tal, amigos? ¿Cómo estáis? Bienvenidos a 30 años no son nada, con el que te habla Juanjo Martín, todos los jueves, de 10 a 11 de la noche, poniéndote el mejor musicón de todo el pasado reciente de la música electrónica. Seguro que te lo pasas bien, comenzamos ya esta semana poniéndote temazos. 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Yo te digo que te descargues 30 años no son nada, que es nuestro programa de los jueves de 10 a 11 de la noche. ¡Comenzamos!

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Pero ¿qué pasa? Que ya llega el final, ya ha pasado la hora que pasa volando. Siempre lo digo, nunca me cansaré de decirlo, que la hora pasa volando, porque estos son temazos que siempre llevamos en el corazón. Espero que te haya gustado, te veo aquí el jueves que viene, y si no, en podcast, que te lo puedes descargar y disfrutar y bailar donde te dé la gana. Apúntate la fecha, todos los jueves, de 10 a 11 de la noche, los 40 Dance.

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3: ¿Qué tal? ¿Cómo estáis? Saludos, bienvenidos y bienvenidas a Beach Beats en esta que es nuestra última edición de la semana. Jueves, cerquita del fin de semana, con ganas, por supuesto, de seguir disfrutando de la mejor música club del mundo, que es lo que puedes escuchar aquí de lunes a jueves en tu radio, en los 40 Dance o en Ibiza Global Radio. Hoy tenemos en la cabina de Beach Beats a Igor Marijuán, que nos deja su música, su selección durante 60 minutos. ¡Que disfruten!

0: escuchando Beats en Ibiza Global Radio en los 40 Dens, aquí contigo José Manuel Duro. ¿Cómo nos hace disfrutar todos los jueves? Igor Marijuán lo tenemos en el set de DJ. Seguimos disfrutando de su música durante 30 minutos más.
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0: Llegamos al final de esta primera hora de Beach Beats en esta última edición de la semana, porque ya sabes que te acompañamos de lunes a jueves. Todas las semanas estamos aquí contigo durante 2 horas cada día. Hoy, por supuesto, en la segunda hora de show, en nada, en unos minutos, vamos a presentar la música de nuestro artista invitado. Le damos las gracias a Igor Marijuán. Hemos disfrutado muchísimo con tu sesión, Igor, y por supuesto no desconectes porque en nada hay más música. Un artista nos está esperando hoy para dejarnos su selección y mezcla aquí en Beach Beats.
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3: Comienzan los segundos 60 minutos de Beach Beats en este jueves, cada vez más cerquita del fin de semana y ya disfrutando de la música de nuestra artista invitada hoy aquí en el programa. Julia Nico nos da la selección y mezcla durante 60 minutos en Beach Beats.

0: minutos de Radio Show. Hoy Julia Nico nos está dando la selección y mezcla. Te recuerdo que de lunes a jueves todos los días puedes conectar a esta hora con Beach Beach. Todos los programas los tienes íntegros para escucharlos y disfrutarlos cuando tú quieras en nuestro podcast, en la web y app de tu radio. Lo dicho, seguimos disfrutando de Julia Nico durante 30 minutos más aquí en los 40 Dance en Ibiza Global Radio. Beach Beach, disfruta.
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0: Llegamos al final de Beach Beach en este jueves, cerquita del fin de semana y, por supuesto, con los oídos bien calientes y, sobre todo, bien cuidados musicalmente, gracias a Julia Nico, que ha sido la artista que hoy ha puesto música en estos segundos 60 minutos de Beach Beach. Regresamos el lunes, como siempre, con las sesiones de nuestros 10 residentes. El lunes, en la primera hora de radio, nos acompañará Paro, que en la segunda es un artista invitado que no te voy a desvelar hasta el mismo lunes, para que no pierdas la conexión con Beach Beats en los 40 Dents en Ibiza Global Radio. Mi nombre es José Manuel Duro, que seas muy feliz.
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2: Hola, hola, hola. Muy buenas noches, familia. Bienvenidas, bienvenidos a los 40 Dengs in Sessions. Allá donde estés, gracias de corazón por elegirnos. Te mando besos y abrazos XXL. Saludos del que te habla, Arturo Grau. Después de Beats Beats con José Manuel Duro, te haré compañía hasta las 7 de la mañana, 6 si estás en Canarias. Y si te pierdes algo, no hay problema. Tendrás podcast en la app y web de Los 40 Zona Verde y en el resto de agregadores. Esta noche ya estamos de festivo. 15, San Isidro. Para algunas y algunos tenemos un line-up espectacular. Son de Madrid, Colectivo Adagio. Un abrazo al amigo Freeman y a todo ese equipazo de artistas. Y además, hoy tenemos una noche muy hausera y algo de techno. En cabina, Hugoz, back to back, Rubén X. Hugo M, back to back, Same DJ. Seven, Hugo B, Maite DJ y cerrando al amanecer, Sigroove. Toda la info mirando en redes, @los40dens. Familia, bienvenidas, bienvenidos al especial Colectivo Adagio en los 40 Dens in Sessions.
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